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Right now. ¿Qué tal, amigos de todo el mundo? Bienvenidos a una nueva jornada de Live Sessions en Estación Ibiza Radio. Soy William Rico y es un verdadero placer abrir la cabina digital de este viernes para compartir con ustedes 6 horas de mezcla ininterrumpida. Hemos diseñado una fina selección sonora de alta fidelidad, pensada exclusivamente para fluir en sus dispositivos con los mejores ritmos de club del planeta, sin importar su uso horario o ubicación geográfica. El viaje de hoy nos ofrece un dinamismo excepcional. Nos dejaremos envolver por las texturas profundas desde Miami, el house elegante de Nápoles y el calor del Afro House con firmas desde Francia y Alemania, para luego conectar con el pulso local de Bogotá y cerrar al máximo con el techno italiano. Sincronicen nuestra señal internacional en Colombia, sintonía total de 1:00 p.m. a 7:00 p.m. para toda nuestra audiencia en España. 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Iniciamos este bloque de viernes cruzando el Atlántico para dejarnos envolver por atmósferas profundas, ritmos evolutivos y texturas orgánicas. Desde el calor de Miami, Estados Unidos, le damos la bienvenida a Johnny Ramírez. Una sesión de Organic House sumamente cuidada, ideal para abrir la mente y comenzar este viaje sonoro. Abrimos la cabina con Johnny Ramírez.

hipnotismo absoluto en la apertura de la mano de Johnny Ramírez, directo desde Miami. Sigan disfrutando de nuestra frecuencia digital continua. 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Aquí la música fluye de largo.

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Nos movemos ahora hacia el sur de Italia para conectar con un artista de la casa que es sello de consistencia y evolución constante en el estudio. Desde Nápoles recibimos al gran Ciro Morelli. Prepárense para una entrega de house dinámico, fresco y con esa inconfundible herencia e identidad europea. El mando de las señales de Ciro Morelli.

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Gracias por elegirnos y ser parte de esta comunidad internacional en Estación Ibiza Radio. 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
2: 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Regresamos a territorio francés para conectar con una de las firmas más respetadas y consolidadas del circuito europeo, representando el prestigioso Vamos Radio Show desde Montpellier. Recibimos a Río de la Duna, una fina sesión de Afro House cargada de percusiones orgánicas y una progresión rítmica impecable. Escuchamos a Río de la Duna.

elegancia y ritmo de club con Río de la Duna para Vamos Radio Show. 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

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Mantenemos la calidez de los tambores y las frecuencias profundas, pero nos trasladamos digitalmente hacia el corazón de Europa. Le damos la bienvenida a nuestros canales a DJ Soulstar, directo desde Alemania. Prepárense para un set de Afro House envolvente con líneas de bajo magnéticas y una energía diseñada para la pista global. El control es de DJ Soulstar.

frecuencias impecables las que nos regala DJ Soulstar desde territorio alemán. 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

0: 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Let's do it.
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2: 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Es momento de conectar con el talento, el carácter y la fuerza de la escena local en Sudamérica. Desde Bogotá, Colombia, recibimos a Mauricio Weiss. Prepárense para una dosis de house dinámico con un groove contundente y una selección fina, estructurada a la perfección para los oídos más exigentes. En sintonía, Mauricio Weiss.

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Llegamos al cierre de este viernes, regresando a territorio italiano para explorar las texturas más industriales, robustas y de vanguardia de la jornada. Desde Italia recibimos a Max Grillo, una sesión de tecno sólida, de corte futurista y con una intensidad perfecta para dejar la sintonía en su punto más alto. El cierre es de Max Grillo.

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